pueblo canadiense, contra valores y pueblos de la América Latina, no cabe duda que venceremos, aún con las puertas de la

pueblos. Ese invento nuevo es el terrorismo. Es la lucha contra el terrorismo. El terrorismo es... Y una manera muy buena de derrotarlos es que yo creo que Estados Unidos

inventado algo para abatir a los trabajadores y a los pueblos. Ese invento nuevo es el terrorismo.